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0: buenos días. Ya que estamos dispuestos a sonreír un ratito contigo, buenos días, arrancando este lunes 24 de agosto. Frank, yo está en la casa. Ya tú sabes, yo siempre te lo digo, frase favorita de por vida de un servidor: cuando el camino se pone duro,
1: solo los duros caminan.
0: ¿Cómo estuvo el fin de semana? Háblame. Espero que estés bien, espero que estés muy bien. En esta primera hora te voy a regalar los boletos para que vayas a Bar Knuckle Boxing a ver un espectáculo de boxeo a mano limpia, sin guantes. Tengo los boletos ahora en camino. En esta primera hora también tengo lo más viral del día, las declaraciones del puesto adeo Díaz-Canel, que lo que dan es risa, de verdad. Clase de descaro la de las dictaduras de nuestro país. La verdad es que sí. Hoy también te voy a regalar gasolina para cortesía de la rubia Cari Pérez, la presidenta de Potankin Honda y de Miami Lake, ¿verdad, mi rubia?
2: Claro que sí, Fran. Yo aquí, Cari Pérez, la rubia, te regalo gasolina. Sigan escuchando para que ganen.
0: Y también hoy envías la palabra bombo al 43902. Tienes el chance de ganar esa mesa para cuatro personas. Ya es en dos semanas nuestro show, El Bombo en Vivo. Vamos de la radio a las salas de teatro. 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La vamos a pasar lindo. Ya vas a ver que sí. Y tú te puedes ganar la mesa para cuatro personas aquí en Ritmo 95 Cubatón. Y más en El Bombo de la Mañana, por supuesto.
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0: Hoy una triste historia para compartir, pero lo hago a manera de reflexión. Tengamos cuidado cuando hay tormentas eléctricas. No lo tomemos a la ligera. Fíjate, hoy hay un titular por toda la prensa nacional, la prensa local, mejor dicho, madre e hija son impactadas por un rayo en Margate. La noticia dice que fue el domingo en la tarde, luego de ser alcanzada por un rayo en una zona residencial de Margate. Ellas lamentablemente fueron impactadas. ¿Qué te quiero decir con esto? Ten cuidado cuando esté lloviendo, cuando haya tormenta eléctrica, refúgiate, no lo tomes a la ligera que pudiera afectarte. También Luis Manuel Otero Alcántara dice: los cubanos están esperando que las potencias extranjeras intervengan y ayuden. Eso lo dice Luis Manuel Otero Alcántara. ¿Qué tú crees, Coqui?
4: Que aquí no van a hacer nada, que Trump no va a hacer nada. Dice, que los cubanos no van a hacer nada, ni los cubanos dentro de Cuba, ni los cubanos que estamos aquí, ni Trump tampoco a lo mejor va a hacer nada. O sea que vamos a ver quién va a hacer algo.
0: ¿Se esperará la fuerza de las naturalezas? No, creo. Como dijo Simón Bolívar en su momento, si la naturaleza se opone, lucharemos contra ella. Increíble, hay que buscar la manera de que nuestros países logren la libertad. Oye, el de puesto adeo Díaz-Canel dice en una entrevista, lo hicieron en una entrevista para un canal brasileño, dice: si me toca, yo no espero que los Estados Unidos intervengan, si me toca, sabremos resistir y vencer, dijo. Clase de descaro esta gente, abro.
4: Porque él está convencido, hermano, de eso mismo, de que Estados Unidos no lo va a atacar. Él está convencido de que Estados Unidos no va a atacar. Y el problema de Cuba es la asfixia total. Hasta que la misma gente de Cuba salgan a la calle a enfrentarse. Y eso va a ser un método lento por muchos años de miedo que hay.
0: Así es. Bueno, parte de las notas de la mañana. Oye, mi frase para ti hoy: fracasamos cuando la taza bonita la dejamos para las visitas y la vajilla vieja la utilizamos para la familia. Ahí, cuando damos prioridad a los demás, es cuando fracasamos. Primero tú, segundo tú y tercero tú.
4: Ahí está. La soledad es buena. Lo que hace falta es que venga alguien que te diga que la soledad es buena.
0: Claro. Para que te lo crea, para que te lo crea. Ahora en camino lo más viral de la mañana aquí en El Bombo de Ritmo 95 Cubatón.
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0: gente de Tampa, señoras y señores, que la pasamos requete bien. Toma, toma, toma. Guaycí es que le gusta a ti. Y el coleguita por allá, Luismi. Coleguita bueno que está por allá pegadito y la pone buena, Luismi, coleguita de la radio de allá.
1: Bueno, ahí está. Parte de lo que pasa este fin de semana aquí en el Bombo de la Mañana de Ritmo 95. Arrancando en esta hora, te voy a regalar los boletitos para que vayas a Bar Knuckle Boxing. Te voy a regalar esos boletos. Y ahora en menos de 3 minutos te voy a decir cómo ganarte esa mesa para 4 personas que estamos regalando para nuestro show El Bombo en Vivo, que ya es en un par de semanas, patrocinado por Cari Pérez, la rubia, la presidenta de Potanque Honda, que te está regalando esa mesita VIP.

0: Así es, para que sonría con swing, el doctor Rubín está ahí. Así que vamos con lo más viral de la mañana, aquí en el Bombo de la Mañana de Ritmo 95, Cubatón y más.
1: Demasiado viral.
0: Oye, es que esto se cuenta y no se cree. Por lo menos ya sabemos, Guerrero, que el límite son tres. Oye, sí. Gracias, Guerrero. Estamos hablando de este hombre que se va en un motel cualquiera de este fin de semana, por ahí con su pareja, y su pareja está grabando cuando él comienza a tomar de la llamada pastillita azul.
2: No, Mandela.
0: Pero ella parece que para motivarlo le dice, son de Brasil, dice, es você el uno, es vos segundo, y dice, la tercera. Al ratito ella empieza a grabar atemorizada porque el hombre como que empieza a mostrar señales de que se siente mal.
2: ¿No? Se siente mal.
0: De que algo se le va a parar y no precisamente la herramienta.
2: Ajá. Ahí se está parando todo, usted tiene los ojos botados, la hemorroide para afuera.
0: Pobre hombre, se tomó más de lo que debía.
2: Más de lo que debía, hermano.
0: El motor se paró antes del cambio de aceite.
2: Claro que es morirte una sobredosis de Viagra.
0: Hermano, increíble.
2: Mi hermano, ese tipo llega arriba con una calentura. Que está todo Los Ángeles tapado. Pensé que llegó un tipo con sobredosis.
0: Su alma siempre se queda en pene. ¿Qué digo? Se queda en pene. Se queda en pena el alma, brother.
2: El alma en pene. Ahora
0: pobre hombre. Parece que se excedió. Señores, si ustedes ya están en el momento de utilizarla, que yo no... A ver, yo no lo critico si eso pasa. Lo que puedo criticar es que usted se exceda de la dosis. Cuídese mucho, porque como esta mujer lo graba, hay un momento que dice, ¿qué hago? Se fue muriendo. Y yo, bueno, pues llama al 911, deja de grabar.
2: Deja de grabar, muchacha.
0: Oye,
2: estaba tía ahí con el tele, con el eso ahí. Mira, pero qué pasa, y este evento. Era lo que quería hacer en el proceso de hinchamiento, y lo que estaba viendo fue el linchamiento.
0: Oye, tengan cuidado, no se tomen en exceso eso de la pastillita azul. Este hombre parece que sufre una sobredosis ahí y bueno, casi que no vive para contarla.
2: Mi abuelo tomaba, mi abuelo todos los días, y cuando iba al baño, cogía una Viagra, dame la Viagra, y dice, abuelo, pero ¿qué tú vas a hacer en el baño? ¿Tú todavía te autoconsumes en el baño? Y dice, no, chica, no. Yo voy al baño y la chupo para no me darme los zapatos.
0: Ahora en camino la carta que el insurrecto manda y bueno, vamos a hablar de eso aquí en el Bombo de la Mañana.
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0: 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Estás escuchando el bombo de la mañana para ti que va saliendo con tu papá, con tu mamá al colegio, como en este momento están los pequeños Kevin y Sofía. Kevin y Sofía van con su mamá Yanni. Y ella es la que siempre está allí todos los sábados con nosotros en Potankin Hyundai de Miami Lake. Así que, Yanni, un abrazo para ti y bendiciones para los pequeños Kevin y Sofía, que les prometí hoy que les iba a mandar un saludito a través de la radio. Un abrazo a toda la linda familia, a Dunia también que anda por ahí, Osman, y también a toda la gente que ya va activándose. Rafael también está aquí activo, Bonco, como siempre.
1: Rafael Pou.
0: Rafael Pou. Daniela está saludando. Principio de semana lleno de buenas vibras para todo el equipo que nos mantiene informados y alegres. Daniela nos está informando. Gracias, Daniela.
1: Daniela, la que no quiere muela.
0: Mira, dice, llegó el lunes de acogerla, que se acabó el weekend de claveta. Ah, bueno. Esto es como la vida, es cuestión de metas.
1: Mientras más la meta, mejor.
0: Tal cual, un abrazo. Mira, escucha con atención la información. De aquí saco los boletos para que vayas a Bare Knuckle Boxing, este espectáculo de boxeo que hay. Los mejores de Cuba van a estar ahí. Y si tú quieres estar, te voy a regalar los boletitos ahora en camino, ¿ok?
2: Con el moño virado.
0: El insurrecto, hermano, el insurrecto hace una denuncia bastante preocupante para quienes queremos que todo el que está atravesando por una situación migratoria se le resuelva rápido. Vamos a escuchar las palabras del insurrecto, lo vimos en la página de Adrián Fernández.
3: Hola, soy el preso 219-713-650 de aquí del Correccional Adams en Mississippi. Mi nombre es Leandro Medina, artísticamente me llamo el insurrecto. Yo salí bajo fianza en mayo, la primera semana de mayo, y a los 5 días recibo una citación de migración de nuevo, y yo pensando que era porque me iban a dar la green card, porque ya supuestamente salí de fianza, ya mi caso cerró, y al citarme, esta gente me vuelven a poner los grillos y me volvieron a meter preso, y volvieron a abrir mi caso y me devolvieron para acá, para Mississippi, era donde yo estaba anteriormente. Donde primero estuve cuando me detuvieron fue allá abajo en Alcatraz, en la Florida, y a los 22 días me trajeron por acá. Ok, yo estoy haciendo esta denuncia porque están cometiéndose muchas irregularidades y mucha falta de respeto aquí internamente. Están violando todas las leyes y nos están tratando como criminales, como perros aquí. Nosotros solamente somos ilegales que vinimos buscando una oportunidad en este país, ¿sabes? Nosotros salimos de nuestro país y vinimos aquí a Estados Unidos de América, donde supuestamente es el mejor país del mundo, buscando cómo arreglar la situación de nuestra familia, trabajando y haciendo el bien. Ok, esto está peor que nunca. Yo me fui de esto.
0: Bueno, ahí está, aparte de lo que decía el insurrecto, insisto, lo vi en el programa de Adrián Fernández y nos llamó la atención poderosamente y quisimos hablarlo. También hay un caso de 2 jóvenes músicos también que están bajo las órdenes de ICE. Ajá. Y bueno, sigue preocupando, ¿no?, lo que está pasando con muchas de las personas, indiferentemente si son artistas o no, men.
1: Pero vamos a ver que eso es que lo que ponemos este caso es que le está llegando a todo el mundo y caballero, tengan cuidado. Mira, el insurrecto es que darle alguna advertencia, tú sabes, cuando vaya a hablar, no se refiere tanto a de que él está aquí por la causa que para ayudar a su familia ni la cosa económica. ¿Entiendes? Para que no se vea que nosotros prácticamente hemos tenido todos los beneficios porque somos emigrados políticos por una mala política de un país, tú sabes, que es lo que está arruinando. Entonces tiene que tener en cuenta eso a la hora de decir que él, sí, él, como quiera que sea, es un preso, pues, vaya, no es preso político, pero la causa fundamental de que él tuvo que abandonar el país es la mala política.
0: Así es. ¿Entiendes? Bueno, parte de la nota de la mañana son las 6:49. Buenos días para ti, Cuchicuchi. Yo quiero que vayas a ese evento que hay en el James L. Knight Center, que es Bare Knuckle Boxing. Tengo el par de boletos para que veas ahí a Yuri Orquez Gamboa, a Gustavo Trujillo, a Alberto El Indio Blas, a Junieski González. Tengo los boletos. Llámame cuando aquí está sonando la canción de Capo. Uyuhuayé.
1: Guayé.
0: Ahí me llama. Al 305-646-9595.
1: Dice, oye, venía a que me revisara las ruedas del coche, ¿no? Porque dice mi mujer que vibra mucho. Dice, ¿estará desequilibrada? Dice, es una loca, igual que la madre.

Voy con esta de Bebecito, luego Capo y me llama 305-646-9595. Píntate una sonrisa, dale. Apenas está arrancando la semana y cuando el camino se pone duro, solo los duros.

0: Así es. Y en este momento vamos a regalar los boletos para Bare Knuckle Boxing. Esta pelea de boxeo, pero a mano limpia. Tú en algún momento de tu vida te caíste a puño, pero a mano limpia, sí. No, no. Así que ven, ven acá, ven.
1: Fajado, viejo.
0: Vamos a recibir la llamada 305-646-9595. Me voy con el cuidado que te trancas.
2: Cuidado que te trancas.
0: Dimos hace ratito la información que preocupa al colectivo cubano artístico y también a todas las personas que de alguna manera tienen ese cariño por los artistas cubanos, ¿no? ¿De quién hablamos? Esa es la pregunta. Está Iván en la línea. ¡Habla, matador!
3: Dime, mi hermano, buenos días.
0: ¡Háblame! Bueno, te veo activo, día. Activo.
3: Sí, papi, activo.
0: ¿Vas a trabajar ya? ¿En qué trabaja, Iván?
3: Security.
0: Security, papá. Security, el tipo que mantiene el orden.
1: Security de Cobo.
0: A ver, una pregunta. ¿Vas saliendo del trabajo o vas entrando para el trabajo?
1: Ajá.
3: Voy a entrar ahora.
0: Ah, eso entonces no es de Gogo, es de...
1: No es de Gogo,
0: chico. Mira, Iván, rápidamente, 15 segundos para responder la noticia de quién dimos hace menos de 8 minutos aquí en El Bombo.
3: Del insurrecto, mi hermano, del insurrecto.
0: Ahí está, del insurrecto. Quédate ahí, Iván, esos boletitos son tuyos. Claro, como seguridad quería ver cómo se cae a piña esa gente, men. Quería ver cómo suelta la mano. Iván, esos boletos son tuyos. Te vas para James L. Night Center para esta pelea de Bare Knuckle Boxing, hermano, ¿viste?
1: Este año no va bien. Dijeron que iban a bajar la gasolina, que iban a mejorar los precios. ¡Puf! Y que iban a ver hasta autos voladores. Robó. Y lo único que hay gente farmeando el aura y comiendo mierda.
0: No me gusta para nada este año.
1: Este año es este farmeando de Lauria y comiéndome todo más caro.
0: Mira, ahora en camino revisemos qué día en la historia es el día de hoy, chicos. Vamos a ver qué día en la historia es el día de hoy. Tengo la efeméride, chicos. Esto es clásico de la radio de antaño. Vamos a traerlo aquí a ver qué. Tenemos que saber qué día estamos celebrando, ¿ven?
1: Claro, mi hermano.
0: De repente es una excusa para beber.
1: Claro, pero yo tengo mucha. Yo soy especialista en efeméride. Me sé mucha.
0: ¿Te sabes mucha?
1: Te puedo decir una.
0: Dime una rápida ahí, dime una rápida.
1: Un día como hoy.
0: Yo estaba haciendo el tease, tú empezaste con...
1: Dale. Yo te la digo ahorita.
0: ¿Un día como hoy qué?
1: No, te lo digo ahorita.
0: Dale, bueno.
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0: 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Te lo dice Bad Bunny.
1: Ritmo 95, Cubatón y más. Buenos días, Cuchicuchi. Matador, buenos días. Ahora en camino en 8 minutos te doy la palabra de esta hora. Recuerda que la estamos dando para que te ganes el almuerzo con Ritmo. Los de Ritmo 95 vamos a almorzar ahí contigo en tu lugar de trabajo y la pasamos de lo más lindo. También más adelante, a las 8:40, te voy a decir cómo ganar el tanque de gasolina que solamente Cari Pérez, la presidenta de Potanque Hyundai, te está regalando. ¿Verdad, mi rubia?
2: Claro que sí, Franje. Yo aquí, Cari Pérez, la rubia, te regalo gasolina. Sigan escuchando para que ganen.
1: La rubia te está regalando ese tanque de gasolina y también este fin de semana estuve ahí. Aprovecha que ya, tú sabes que viene el Long Weekend, que Memorial Day. De Labor Day. 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Vamos con los titulares de la mañana aquí en el Bombo de Ritmo 95.
3: Franje, cuéntame las noticias.
1: A ver, esto lo decimos a manera de reflexión. Una madre y su hija fueron impactadas por un rayo en la zona de Margate. Pero hay que tener cuidado con eso. Uno en sus países no le temía a eso. Ahora tú cruzas la frontera y ves este tipo de noticias y definitivamente tienes que tomarlo en serio. Dicen que hay momentos en los que estas tormentas eléctricas son anunciadas, que hay que resguardarse dentro del carro, hay que esperar un tiempo prudencial para salir. Y uno en su pueblo que se bañaba bajo la lluvia, estas cosas cambian. Lamentablemente las noticias es drástica de esta madre y su niña que lamentablemente perdieron la vida. La moraleja, ten cuidado, no te hagas el guapo ni la guapa bajo la lluvia. Este es un país que a veces nos sorprende y los fenómenos meteorológicos a veces nos dejan sin palabras. Oye, Luis Manuel Otero Alcántara dice, los cubanos están esperando que las potencias extranjeras intervengan y ayuden. ¿Será que va a pasar en algún momento, Hugo? No sé.
4: No sé qué va a pasar.
1: Pasan y pasan los días y no...
4: No va a pasar nada.
1: Mientras tanto, el puesto a dedo Díaz-Canel sigue mintiendo al pueblo y en la red social X... Dice, sabremos resistir y vencer. Publicó un escrito donde volvió a calificar las sanciones estadounidenses como parte de una política destinada a castigar Cuba. No, destinada a luchar contra la dictadura, no a castigar Cuba ni los cubanos.
4: No, es que por eso mismo, caballero, es que la gente se piensa que Estados Unidos es malo, que va a caer la bomba, que va a matar niños, que va a hacer eso normal. Ellos cuando van a hacer, va a ser una extracción quirúrgica, allá directica. Pero sí lo hacen, si llegan al momento, si llegan al extremo, mientras ellos puedan seguir apretando para que lograr la posibilidad de que el pueblo luche su libertad saliendo a las calles por asfixia, porque ya sabe que ese régimen no le va a dar ninguna solución, es lo que están esperando. Bueno, la libertad de la lucha que no la tiene.
1: Así es, mi hermano.
5: Hoy en La Reyerta.
1: Y a propósito de esto, ahí durante el fin de semana vi una polémica ahí, un par de mensajes que vi en las plataformas sociales sobre cómo cubanos reaccionaban al concierto de Bad Bunny en Puerto Rico, que tú sabes que cerró su gira, debí tirar más fotos en Puerto Rico este fin de semana, histórico. Miles de personas, la verdad es que es increíble el fenómeno de Bad Bunny en esta era. Hay quienes le gusta, otros que no. Pero bueno, Bad Bunny dentro de todo, él hizo crítica. Habló de los problemas de agua y energía eléctrica que afectan la isla. Expresó que aunque él no puede solucionarlos directamente, buscó llevar alegría y fuerza a su gente con su concierto y la gira de conciertos que hizo su residencia en Puerto Rico. Entonces, durante el fin de semana, veía algunas personas diciendo por qué los artistas cubanos no se pueden expresar así. Y hay otros que le decían, caballero, porque están en dictadura. Y entonces, cuando hablan de eso, le cercenan a sus familias, le amenazan a sus seres queridos y muchos de ellos tienen miedo. Hay quienes le justifican con eso, hay otros que dicen el cubano no puede tapar el sol con un dedo menos los artistas. Y hablaban, fíjate, estaba viendo los mensajes, hablaban por ejemplo de artistas como Bebecito, que desde que está aquí en los Estados Unidos no ha pronunciado alguna palabra sobre que caiga la dictadura ni demás. Entonces hay quienes tienen el contraste, mira, él es un artista, él no tiene por qué hablar de eso, lo compara entonces con Bad Bunny, porque musicalmente sí se puede comparar con Bad Bunny, pero con Bad Bunny se pone los pantalones y habla mal de gobierno de Puerto Rico dentro de Puerto Rico.
4: Dentro de Puerto Rico. Pero bueno, que Puerto Rico, claro, es Estados Unidos.
1: Ajá, ahí va, ese era el debate.
4: Estados Unidos es libertad de expresión.
1: Y en Cuba hay una dictadura.
4: Hay una dictadura y no es la misma comparación. Es verdad que hay que hacerlo, claro, hay que arriesgarse, hay que alzar la voz por los que te hacen grande, que es el pueblo tuyo. Pero no se puede comparar lo que tú puedas decir en un país libre, que hay libertad de expresión, que no te van a castigar por eso. No te van a entrar más nunca a Puerto Rico. Bad Bunny, si es boricua, es Puerto Rico, Estados Unidos y hay libertad de expresión.
1: Así es. Bueno, estaba ese debate.
4: Porque aquí en Estados Unidos tú puedes ser hasta comunista.
1: Así es.
4: Para que quieran. Hay un partido comunista. ¿Entiendes? Lo que pasa es que no hay
1: está ese debate. Y uno no sabe también. La verdad es que, mira, yo no es que estoy. A ver, en el caso de Bonco y mi persona, hablamos abiertamente sobre el rechazo que tenemos a la dictadura.
4: Claro,
1: Y abajo el comunismo y demás. Pero, bueno, este tipo de artistas que han vivido en la isla durante mucho tiempo, que lograron hacer un poco de carrera allá. Cuando salen de la isla, quién sabe qué lavado de cerebro le hagan en función de, mira, recuérdate que tu mamá queda aquí, tu familia queda aquí.
4: Todos, lo que pasa es que a los artistas se les exigen más, pero todos tenemos que tener un proceso de adaptación, cambio, a conveniencia, a lo que sea, porque todos, casi todos lo han hecho. Todos lo han hecho. No me voy a decir hemos, porque yo estuve ese año fuera, pero cuando yo iba aquí a Miami, a momento, yo me di cuenta, me declaré y me prohibieron. Pero eso es mi caso. Pero mucha gente tuvieron que esperar porque yo los he visto al lado mío. Han tenido que esperar un proceso, a traer familiares, a acomodarse, a entender la realidad para explicarla y poder defenderla.
1: Así es, así es.
4: A no ser un monigote.
1: Pero bueno, en conclusión, no se puede comparar directamente Puerto Rico, que es territorio de los Estados Unidos,
4: claro,
1: donde definitivamente los artistas pueden hablar a calzón quitado dentro del mismo Puerto Rico, que con la dictadura de Cuba. Insisto, dentro de Cuba hay un aparato represor de la libre expresión de todos los cubanos. Abrazo para Lina, que dice, mis amores, Lina ex Hialeah, se mudó.
4: Ah, bueno, se mudó.
1: Se fue para Cocoplón.
4: Ah, bueno, algo se habrá ganado. Porque yo creo que uno por uno no puede haber sido.
1: Barbie, un abrazo grande, dice por aquí Dunia, Ivonne Co, si tú que luchas por Cuba. Así es, mi hermano.

0: apretar y todo. Es duro, pero nos toca duro, sufrir, como es pescado, hay que moverse los ojos.
1: Bueno, ahora en camino, en los próximos tres minutos, te voy a dar la palabra clave para que le envíes y te ganes el almuerzo con ritmo.
0: Oye, le dice, no soy el genio de la lámpara y te concedo dos deseos. Y dice, chico, pero no eran tres. Y dice, mírate para allá abajo para que tú veas. Y dice, coño, qué clase de tolete. Y dice, ay, que yo los conozco ya. Viste que yo los conozco, llevo mucho tiempo en esto.
2: Gracias, mami, por el parimato.
1: Ya le había adelantado el primero, dice.
0: Ya le había adelantado el primero. Viene para abajo.
1: Bro, ese sería yo, men.

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0: a quitar el estrés. Así es. Vamos a estar ahí más locos y más irreverentes que en la radio. Ese es nuestro show, El Bombo en Vivo. 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Ya la semana que viene, ya estamos calentando para que ese fin de semana sea histórico. Vamos a pasar un rato contigo y regalarle muchos premios por parte de nuestros patrocinadores. Ahí el Dr. Lubin se va a lucir con tremendo regalo. El que deja la sonrisa con tremendo swing, el Dr. Lubin. 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Así que ya tú sabes. Y de hecho, ahora en camino te voy a dar la palabra clave para que le envíes al 43902 y tengas el chance de ganar la mesa para cuatro personas para El Bombo en Vivo.
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0: Estoy esperando para interactuar contigo. El número es el 305-646-9595. 305-646-9595. Tú me llamas ahí y podemos estar hablando del tema del día de hoy. Cómo muchos artistas de otros países se pueden expresar libremente y los artistas de Cuba lamentablemente no lo pueden hacer. Evidentemente porque vive en una dictadura. La palabra de Estado.

Ahora, para que le envíes al 43902, recuerda que cada hora cambia la palabra. En este caso, esta palabra es para que te ganes el almuerzo con los de Ritmo 95. 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La palabra es cena, de cenar. C-E-N-A, cena. Envía la palabra cena al 43902. Tiene chance de ganar ese almuerzo con los de Ritmo.

0: También hoy es el Día Nacional de Ponerse a Uno Primero, National Selfish Day. Ponerte a ti primero, hacer una pausa, reflexionar e invertir intencional tiempo en tu bienestar. Así que el día de hoy ya te quedó eso en la memoria, Día de Ponerse Uno Primero. Y también hoy es el Día Nacional de la Música Extraña. ¿Qué te parece? La música extraña. Hoy es el Día Nacional de la Música Extraña. Tres de los días más importantes que se celebran el día de hoy. Quédate aquí que ahora vengo en camino con un poco de notas de farándula y viene el tanque de gasolina. Te vamos a llenar la... te vamos a llenar el tanque de gasolina. Cortesía de la rubia Cari Pérez, ¿oíste?
1: ¡Chefe Tony!
0: Aquí no hay Chefe Tony, chico. Aquí no vive Chefe Tony.
1: ¡Chefe Tony!
0: No hay ningún Chefe Tony.

0: ¡Chepe Tony! ¡Chepe Tony!
1: Están buscando por ahí a Chepe Tony. Vamos a ver si lo encuentran. En camino a la farándula y el tanque de gasolina, cortesía de Cari Pérez de la Rubia, la presidenta de Potán Gijón de Miami Lake. Estás escuchando el bombo de la mañana. No te estreses, relájate y coopera.
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1: Ritmo 95, Cubatón y más. Matador, Cuchi Cuchi. Háblame claro que lo que quiero es gasolina para ti. Y la tengo aquí cortesía de Cari Pérez la Rubia, ¿verdad, mi rubia?
2: Claro que sí, Franje. Yo aquí, Cari Pérez la Rubia, te regalo gasolina. Sigan escuchando para que ganen.
1: Eso es sencillo. Tú vas a escuchar el desarrollo de nuestro segmento de farándula. De ahí sale la pregunta. Y cuando esté sonando la Triple M aquí en el Bombo de la Mañana, la canción de Magüe, la Triple M, vas a llamar al 305-646-9595 y te ganas el tanque de gasolina, papá.
3: Con el moño virado.
1: Todos los hombres. Y esto es una pregunta que quiero hacerte a ti, Bonco. La estaba preparando en mi mente y quería hacértela al aire. Porque si hay algo divertido que tiene Bonco, es la manera, lo primero que hace cuando no las piensa. No, pero de verdad, esta te va a llevar a reflexionar. Todos los hombres atravesamos el momento en el que entendemos que ya no se trata de cuántas evitas te comiste ni cuál es el blin blin más caro. Porque engendramos hijos.
0: ¿Verdad?
1: Y nos cambia la mente. Ahí, ojo, ahí. Y tu mujer, si tú tienes al lado un hombre que no ha atravesado, también mándanos mensajes que lo nombramos aquí
0: sí,
1: al aire.
0: Tienes un hombre al lado.
1: Hay hombres que nunca cuelgan los guantes.
0: Hay hombres que nunca cuentan los guantes.
1: Hay otros que empezamos como a decir, caballero, este chamaco depende de mí.
0: Ya tengo por quién vivir.
1: Ya tengo por quién vivir. Eso
0: así dicen la frase, así decimos los hombres cuando tenemos responsabilidad de hijos. Claro. Ya tengo por quién vivir.
1: Mira, te pregunto eso, vamos a escuchar las palabras de Kevincito y vamos al debate. Mira, escucha lo que dijo Kevincito. Estaba con su, ¿ella es la hermana de verdad de Kevincito?
0: Sí, es la hermana.
1: Ah, mira, Kevincito estaba con su hermana, parece que saliendo de algún party o de alguna actividad nocturna, y ella le pregunta a él, ¿para dónde vas? Y esta es la respuesta de Kevincito.
4: ¿A dónde tú vas ahora? ¿A la casa? ¿A cuidar al niño?
5: Tengo que irme para la casa.
4: ¿Todo el mundo quiere?
5: Ustedes saben que yo soy ya una persona familiar.
4: Mi hermano.
5: El niño me tiene loco. ¿Para qué les voy a mentir? Esa es mi vida, ahora es mi tío.
4: Mi sobrino está lindo con
5: tú. No quiero saber de mujer, no quiero saber de nada. No estoy enamorado, estoy enamorado de mi hijo. Es lo más lindo que me ha pasado en la vida.
1: Ahí está, papá.
0: Ahí aclara. Se ve, pero es un cazador que todavía no ha colgado los guantes.
1: ¿Por qué? ¿Por qué tú dices eso, Bonco?
0: Estaba amamantando.
1: Porque él dice, no estoy enamorado.
0: Porque dice, no estoy enamorado, así que no se cerró la puerta a eso, pero estoy enamorado a mí.
1: Pero no estoy enamorado al amor de, o sea, no cerrándose la puerta al amor de su vida, una evita que venga y lo acompañe bien. Yo no sé si
0: debe estar
1: formalmente con una relación, la mamá de su hijo.
0: La mamá de su hijo tiene su relación con la mamá de su hijo.
1: Bueno, pero mira, entonces voy. ¿A qué edad? Yo me acuerdo la mía. A los 28 años.
0: ¿Sí?
1: Cuando supe que iba a ser papá de Diego Alejandro Useche. En ese momento yo dije, caballero, se acabó esto.
0: Yo también,
1: se acabó la jodedera, dije yo, ya. Ya, a los 28 dije, ya, y papá, ¿en qué me metí? Ahí me cambió la vida a mí. Tú, hermano, que me estás escuchando, ¿tú te recuerdas ese momento en el que el hombre, en el que tú mismo hiciste clic y dijiste, ya, ahora que así, vamos a ver cómo luchamos por... Porque antes de los hijos, brother, uno anda por ahí al garete,
0: men. Al garete. Yo siempre he querido ser una persona que tenía una estabilidad. Pero yo cuando me pasó esto, cuando tuve mi primera hija, yo estaba en un momento también de... ¡Ay! Estaba en Cuba y yo decía, ¿qué va? Y no, esto está duro para mantener un chama. Yo estaba todavía como que

0: Pero cuando ya me dio de verdad ya, que me dio ya, que se acabó, cuando ya me enteré que ahí que me dijeron, está embarazada, y me dijeron, de Gemagua.
1: Candela.
0: Cuando los Gemagua sí, yo dije, ya se acabó la fiesta.
1: Ahora sí, ya. Esto sí, se terminó.
0: Se acabó completo.
1: Dice Omani en el chat, se acabó la jodera, claro.
0: Se acabó la jodera, cogí en ese momento, hice así, y me hice una instalación directamente.
1: ¿Directamente desde el aparato a dónde?
0: Hasta el Nasdaq. Si me equivoco aquí, que me la meta yo mismo.
1: Sí, no es un secreto para nadie, pero nosotros vivimos ese proceso, de verdad. Nosotros atravesamos inconscientemente, nosotros decimos, ahora sí, men.
0: Y no quiere decirte que tú no mires, no, que tú has estado mirando, no. Cuando tú dices, se acabó, es el se acabó. Y tú dices, ya, se acabó.
1: Ya, listo, ya, eso es. Bueno, ahí está, eso es lo que estamos hablando, porque Kevincito dice que ya, que él sale de los paris, sale de los conciertos y él va directamente a su casa a ver a su hijo.
2: Y lo tenga, mi hijo.
1: Lo tengo, señora, chica, lo tengo.
0: Ahí está, mujer, óyeme.
1: Lo tengo, mira.
0: No está hablando románticamente.
1: cuando suene la triple M, te los voy a regalar, ¿oíste? Y te voy a preguntar, ¿qué artista dijo que ya él vive solo para su hijo?
3: ¡Chepetoni!
0: No fue Chepetoni.
1: No es Chepetoni.
4: Oye, se le quiere de gratis, afecto y cariño.
1: También para ti, mi hermano, afecto y cariño para ti, brother.
0: Y de señora, usted iba a 100, usted iba a 100 millas por hora, usted iba a 100 millas por hora casi en esta carretera que es de 70. Dice, yo voy a lo que dice la carretera. Dice, así. Dice, ¿cuánto dice la carretera? Dice, mira el cartel allí, I-95. Y dice, bueno, ese es el nombre de la autopista, no es el límite de velocidad. Y dice, ay, Dios mío, y cómo está mi amiga, la que va por el 836. ¿Cómo estará la amiga mía que viene por el 836?
1: Bueno, ahora en camino, ya tú sabes, te regalo el tanque de gasolina cortesía de Cari Pérez, la rubia, la presidenta de Potán Quijote de Miami Lake. Te estamos regalando ese tanque de gasolina. Y tú te lo puedes ganar llamándome 305-646-9595 cuando suene Mawel, la

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0: cosa.
1: Así es, Frank y Bongo, más loco y más irreverente que en la radio. 12 de septiembre, ahí te esperamos. 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En esta entrada te vas a ganar también, fíjate que estamos regalando, ¿cómo dice? ¿Cómo es que dices tú? 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
0: Con conocimiento.
1: regalones aquí. Y te vamos a regalar el tanque de gasolina que Cari Pérez la Rubia, presidenta de Potanque Honda, que ya adelantó la venta de Labor Day, ya está lista. 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Vas a ganarte ese tanque de gasolina ahora mismo si aciertas la pregunta de la trivia. Cuidado, cuidado.
2: Cuidado que te trancas.
1: Está Seiki, la niña, en la línea. No, no es. No es. Ella es con K, Seiki, no Seidi.
0: Seiki, la niña.
1: Sí, no, es Seiki Martínez, ella se llama. Seiki justamente está ahora mismo en la 95 yendo a su trabajo, ¿verdad, Seiki? Seiki.
0: Seiki.
3: Aquí estoy, no te escuchaba.
1: Oye, no me asustes, Seiki. Asustes,
0: Seiki.
1: Mira, Seiki va para el trabajo, ¿no?
0: ¿A dónde se va la Seiki? Para el trabajo.
3: Aquí estoy.
1: Así es, Seiki.
3: Voy para Miami Beach. Estoy en la 95 Sur.
1: Ahí ya está. Sabes. Bueno, dale con paciencia, sigue escuchando el show y respóndeme. ¿Qué fue lo que dijo Kevincito? ¿Que ahora es qué? Ahora él. ¿Qué, cómo se identifica ahora Kevincito? ¿Estás ahí, Seiki?
3: Sí, dice que ahora es un hombre de familia. Ah, muy bueno, dale. Por él.
1: Así es. Oye, Seiki esperó hasta el final, que se acabara la cancioncita para responder, chico.
0: Dale, atención a la cosa. Dale,
1: felicidades, corazón. Te estás llevando ese tanque de gasolina. 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Ahora juntos, ahora en camino tenemos también la mesa para el bombo en vivo. Ahí también vamos a estar, ¿verdad, mi rubia?
4: Sí, Frangio. Yo, Cari Pérez, la rubia, presidenta de Potanque Honda, te regalo la mesa VIP para 4 personas. Sigan escuchando para ganar.
1: Bueno, ya tú sabes.
0: Dice la diva. ¿Qué haces tanto el cabrón? Que si cuando me coja, me ibas a hacer, Y estuviste, mira, me pusiste en 4 y duraste 1 minuto. Y dice, óyeme, el 4 eso es de perrito. Y en vida de perro, 1 minuto, eso debe ser como 4 horas. ¿Oíste? Así que alegro. En vida de perro.
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1: Aquí estoy en vivo contigo en el Bombo de la Mañana. 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

0: 8.
1: Así mismo, sonido clásico de las 8 de la mañana. Franji, Bongo, Guiñongo aquí. Ya pasadas las 8 de la mañana, estamos siempre nosotros contentos de anunciarte que venimos con una hora de música sin comerciales. En esta hora te voy a regalar esa palabra clave para que la envíes y te ganes la cena, el almuerzo con Ritmo, mejor dicho, el almuerzo con los de Ritmo 95, Cubatónimas. Vamos a estar yendo ahí a tu lugar de trabajo, vamos a donde se decida que vamos a ir, nosotros vamos a estar ahí comiendo. El equipo de Ritmo 95, es decir, Boncoyu y Franji.
0: Todo el equipo.
1: Papi, pero estos tres hacen bulla, ¿viste? Nosotros tres hacemos un poquito de bulla, creo yo. Y tú que me estás escuchando en la radio, aprovecha esa palabra clave y envíela. 43902, 43902 de la mensajería. Ahí te la voy a dar en menos de 4 minutos. ¡Vamos a la reyerta hoy!
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1: Está la disputa viral de hoy. Ya el solo hecho, te voy a dar un dato para empezar. El solo hecho de que tú preguntes, mujer, hombre, vamos a poner esto, hay niños escuchando, ¿ok? Así que vamos a llamarle el tamaño del amor. ¿Tú me entiendes, verdad? El tamaño de su amor, el tamaño del amor que tu esposo te da. ¿Verdad que me entendiste? Bueno, esta mujer le pregunta, que este hombre le pregunta a ella que si el paquete del amor, bueno, es suficiente para ella.
3: Ajá.
1: Ella no sabía dónde meterse. Escucha lo que estaba pasando ahí.
4: A ver. Mi paquete es suficiente para ti.
1: ¡Ay, Dios!
5: Amor, ¿y esas preguntas?
1: Es que nada más que él lo esté dudando.
5: No sé, Miguel, ¿por qué me andas preguntando?
4: O sea, no, es una pregunta muy sencilla, pienso yo.
5: ¿Y te la contesto con la verdad o con la mentira?
1: ¡Ay, Dios!
4: Pues con la verdad te dije. O sea, que seas honesta conmigo, pues. Porque yo quiero saber.
5: Pues no sé, Miguel, o sea, yo siempre te he dicho como que el tamaño no importa, ¿sabes? Pero como que lo importante es que el... Pues ya sabes, lo que siempre te he dicho.
4: Que se mueva bien el mono.
5: Ajá, pues.
4: Que sepa seducir.
5: Sí, pero pues del tamaño. Pues,
1: Candela en ese momento sintió el terror, como es que dice la.
3: Ese momento sex sintió el verdadero terror.
1: Brother, ver acá, mujer que me estás viendo ahí en el TikTok, corre al TikTok, busca Ritmo 95 en vivo, busca al Dile Alexa por Ritmo 95, participa en este debate esta mañana. ¿Serías capaz de confesarte frente a tu pareja y decirle si el paquete de su amor?
0: 8 y 16.
1: Esa hora en vivo que dijo Bonco es porque estaba calculando el chiste que va a lanzar, ¿eh? Bonco está calculando de qué manera encuadra el chiste. Dame 15 minutos más, que ya los niños entraban a clase. Pero bueno, a ver.
0: Luego seguimos con el tema,
1: Dale. Ese es el tema de esta mañana, bro. Ya nada más, yo voy a partir del hecho de que nada más que tú preguntes, ya nada más que tú agarres a tu esposa y tú le preguntes si el paquete de tu amor la está satisfaciendo, ya tú estás dudando tú mismo. Lo cual asegura que no está, ni tú mismo estás conforme, chico.
0: Sí, me está conforme. Está preguntando, ¿verdad que chica? Es como el chiste del tipo que... El tipo sabe que no llevaba tanto, ¿no? Y era la primera vez con una mujer. El tipo decía hacerlo todo con la luz apagada. Todo, bueno, lo apaga toda la luz.
1: ¿Apagado todo?
0: Toda la luz apagada, sí, toda la luz apagada. Y el tipo de repente así saca aquello así, porque la mujer así apagado.
1: Así, así. Acabo de apagar las luces del estudio aquí.
0: Acaba de apagar la luz.
1: No hay nada más peligroso que un blanquito apagando las luces.
0: Y el tipo espera y ya se acuesta así esperando a ver así. Y el tipo coge aquello así y se lo saca y se lo pone en la boca aquí. ¡Tra! Y la mujer dice, no, papi, yo no fumo.

0: 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Estás escuchando el bombo de la mañana de Ritmo 95. Buenos días, ya los niños entrando ya en el límite de lo tarde para entrar al colegio. Frangio y Bongo Guiñongo aquí en la casa. Te prometí a esta hora la palabra clave. Mira, envía la palabra alegría. La de esta hora es alegría. Envía la palabra alegría al 43902. Alegría al 43902. Y tienes el chance de ganar esa comida con los de Ritmo 95. Vamos a llegar ahí preguntando por
1: Chef Tony.
0: Vamos a llegar preguntando por Chef Tony.
1: Chef Tony.
0: No, de verdad, tienes el chance de ganar. Y en esta hora también te voy a regalar los boletos para el concierto de Gente de Zona. Gente de Zona va a hacer historia en el Casella Center en diciembre. Y nosotros vamos a estar ahí presentes. Estamos conectados en el TikTok. Busca el TikTok, busca Ritmo 95 en vivo. Ahí nosotros estamos conectados también en la plataforma La Música App. Ahí está Canelón, dice Canelón, mil bendiciones, y dice abajo la dictadura, abajo la dictadura, hermano.
2: Abajo, hermanas, abajo,
0: abajo la dictadura.
2: Abajo la dictadura y el Partido Comunista y todos los que por descaro todavía la quieren apoyar.
0: Sí, así es. La reyerta, la disputa viral de hoy.
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0: Este hombre le pregunta a su pareja si el tamaño de su herramienta, el tamaño de su amor, la satisface. Yo creo que nada más ya de preguntar, ya tiene cierto...
2: No, ¿para qué pregunta?
4: Le pregunto a mi novia que si mi tamaño es suficiente.
5: Mi paquete es suficiente para ti.
6: Amor, ¿y esas preguntas?
0: Ah, bueno.
5: Claro. ¿Responde sí o no?
6: Pues yo creo... Ay, no sé, Miguel.
0: ¿Cómo que no sabes, chica?
5: No, es una pregunta muy sencilla, pienso yo.
6: ¿Y te la contesto con la verdad o con la mentira?
0: No, ya ahí me lo dijo.
2: Ya, ya yo me retiro. Dios. Me muero,
5: pues
2: un besito.
5: O sea, que seas honesta conmigo, pues. Porque yo quiero saber.
6: Pues no sé, Miguel. O sea, yo siempre te he dicho como que el tamaño no importa, ¿sabes?
0: No, ya ahí se lo dijo. Ya ahí se lo dijo, Bongo. Y que siempre le ha dicho que el tamaño no importa. Sí, está bien.
2: No, bueno...
0: Está como el tipo que llega con un por preservativo a una farmacia. Llega a comprar preservativo a la farmacia, Bongo, y el tipo, el farmacéutico, le dice, ¿qué busca? Condones. ¿De qué tamaño? El tipo le responde, ¿cómo? El tipo le dice, el tipo que llega a comprar condones a la farmacia.
2: ¿De qué tamaño quieren los condones? Y se le dice, tipo, no, el tamaño no importa. ¿Y eso quién te dice? Sí, mi mujer dice. Ah, no, oye, tráeme de los chiquitos, por favor, de los más pequeños.
0: Otro pichicorto aquí.
2: Otro pichicorto más aquí.
0: Dice Ivonne, la verdad debe ser dicha, aunque sea motivo de escándalo.
2: Coño.
0: Mira, yo dice Angie, cuando...
2: Mami, miénteme, que me gusta.
0: Eso le decía a Perucita Pinocho.
2: Y a Perucita Pinocho, año 69. Miente, Pinocho.
0: Angie dice, cuando no hay suficiente paquete, la cara lo dice todo. Y no. Lo que se sabe no se pregunta.
2: Ya, una pregunta. ¿Los pichicotos tienen cara, pichicoto?
0: ¿Cómo tú identificas a un pichicorto?
2: Con la cara.
0: No me mires a mí, Bongo.
2: No, yo no.
0: Mira, dice por acá Ivonne, yo se lo digo, que me guste y funcione bien, son otros 20 pesos.
2: Ah, ya.
0: O sea, ¿qué será mejor, el tamaño del amor o el movimiento de...?
2: El movimiento telúrico.
0: Saludos, Raúl, un abrazo. Dice,
2: mira, papi, yo te amo. Lo demás no importa. Ya tú sabes, ya. Pero ¿cómo tú vas a ver si eso se... ¿Cómo tú, uno, que, como una, tú le vas a preguntar a una mujer si el tamaño le es suficiente? El tamaño no es suficiente ninguno, de ningún tamaño. Acuérdate, o sea, ¿tú no viste lo que las mujeres sacan por ahí? ¿Viste un niño? ¿De qué tamaño la cara de un niño? ¿Quién la tiene de tamaño un niño? Y eso entra y sale por ahí. El niño.
0: No, sí, verdad, ya.
2: Mira, donde tú veas, a mí mi abuela me decía, donde tú veas una mujer con una cicatriz de cesárea, ahí es.
0: Ahí es, claro, ahí.
2: Ese toto todavía aprieta.
0: Si es parto
2: ese
0: natural.
2: Ese toquico todavía aprieta.
0: Y si es parto natural.
2: No, olvídate eso. No, olvídate eso. Parto natural.
0: Ni que haga lo que haga.
2: Por mucho que se retraiga, eso no vuelve a su tamaño original. ¿Estás loco?
0: Mira, dice
2: la mujer que ha parido 10 niños naturales. Por parto natural, 10 niños por parto naturales. a embarazarla hay que entrar con una brocha pintada por dentro.
0: ¿Qué dicen las mujeres que están escuchando ahora mismo? ¿Qué dicen? ¿Es verdad o es mentira? Mira, dice, el que pregunta de su tamaño es porque duda de él. Claro, claro, es que eso es lo que estamos diciendo. Dice Joaquín, caballo grande, ande o no ande.
2: No, claro.
0: Hay eso no que... funciona así, Bonco. Claro. No, dice.
2: No funciona así que.
0: Es lo que tú estás explicando, que después que nace ahí.
2: Claro, que no se retrasa. Por mucho
0: Mani
2: que.
0: Manipichi, dice Nuri.
2: ¿Qué quieres? ¿Parte natural o no? No. Oye, hazme una cesárea. Hazme una cesárea que después adentro.
0: Quiero disfrutar en mi vida.
2: Claro, que después adentro lo que.

0: están aclarando que
1: eso no se dilata. Si eso se dilata para parir un niño, cuando eso está dilatado. No, fíjate de eso, el tamaño. Tú no preguntes.
0: Dice Tula, dice Tula, eso es mentira, eso es mentira, mi negro.
1: Ah,
0: dice.
1: Bueno.
0: Dice Jaime, soy parto natural y te digo que no funciona así.
1: Ah, está bien. Me estoy imaginando eso. Yo, por suerte, mis imaguas salieron por ahí por una cesárea. ¿Te imaginas si mis imaguas hubieran salido por ahí? Es un cuento que dice llega la mujer a la ginecólogo y dice: no, no, tengo un problema porque es que dicen todos mis maridos que he tenido que yo lo tengo muy grande. Yo tengo la eso muy grande. Dice, no, pero eso es normal. ¿Usted ha parido? Dice, yo nunca he parido. Yo la tengo muy grande y yo nunca he parido. Ah, ¿usted no ha parido nunca? No, no, ni por ni salir. Yo no he parido nunca. Y dice, déjame ver. El tipo se sienta, abre los pies. Y dice, tipo, coño, qué grande. Dice, ay, doctor, por favor, no lo dije tantas veces. Dice, no, yo lo dije una sola vez, lo demás es el eco.
0: Buenos días, el tema de esta mañana interactúa. Este hombre le preguntó a su mujer si su paquete, el paquete de su amor, era suficiente para ella. Y ella le dice: ay, mi amor, no me hagas esas preguntas. Yo siempre he dicho que el tamaño no importa. Con eso se lo dijo todo. ¿Y tú qué crees? ¿El paquete importa o no importa? Dice Yami, dice: gracias, bendecida semana, qué alegre de tenerlo. Dice Norge Gómez, dice: en estos momentos ustedes me están tirando mi autoestima por el piso.
1: ¿Quién dice eso?
0: Norge Gómez, dice.
1: Norge.
0: Tú no sabes de eso, pero para los paquetes grandes necesitas las profundas. Ah, bueno.
1: Bueno, los paquetes grandes, las profundas.
0: Bueno. Esto se está complicando esto aquí.
1: No, es que las mujeres son pero ya son golosas.
0: Saludos, Bonco y Frangio. Es verdad lo que dice la abuela de la cesárea. Es verdad, ya sabe, bendiciones. Pero queriendo volver. Ani Camino te va a regalar los boletitos para el concierto de Gente de Zona.

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1: Así es, Ritmo 95, Cubatón y más. 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
1: Bueno, la disputa viral que tenemos hoy. Esta mujer le preguntó a su pareja si lo de él es suficiente para ella. Este hombre, quiero decir, estoy todo cruzado. Este hombre le pregunta a su pareja, escucha bien, mira.
3: Le pregunto a mi novia que si mi tamaño es suficiente. A ver.
4: Mi paquete es suficiente para ti.
5: Vamos a morir esas preguntas.
4: ¿Responde sí o no?
5: Pues yo creo que... Ay, no sé, Miguel, ¿por qué me andas preguntando?
4: O sea, no, es una
1: ¿cómo que no sabe,
4: muy
1: chica?
4: Sencilla, pienso yo.
5: ¿Y te la contesto con la verdad o con la mentira?
4: Pues con la verdad te dije. O sea, que seas honesta conmigo, pues. Porque yo quiero saber.
5: Pues no sé, Miguel, o sea, yo siempre te he dicho como que el tamaño no importa, ¿sabes?
1: Bueno, ya, ahí se lo dijo todo, men. Cuando le dice, yo siempre te he dicho que el tamaño no importa, bueno. Dice Nuri, esa reyerta está demasiado clara, ¿no? Claro.
6: Sí.
1: Ya la resolvimos ya.
6: Ya está ya completico.
1: A las mujeres hay que llenársela.
6: Claro,
1: el corazón, digo, la vida, claro. La vida de abundancia, hay que llenársela, hay que saber cómo rellenarle a la mujer.
6: Y cuando ahí hace el amor, háblale, a él le gusta que le hablen, y tú cuando estés dándole, tú le das, mira ahora, pipa, le dan acá, pipa, le entretiene, para que ya no sepa por dónde le está entrando, por dónde le está dando, le dan acá, pa, coge, te gusta, para, dale pelo, dale moño, pula la vida, le hace cosas para que ella, qué loco, ay, qué loco. La mujer dice, ay, qué loco era, no le importa el tamaño que era, estaba loco.
1: No me importa. Tenía una energía.
6: Ay, una energía. Gritaba, ponía cara. ¡Guau, guau! Escupe para el aire. ¡Guau, guau! ¿Tú quieres volverla loca? Sí, hace cosas locas. Te quemando. Te echó un escupitazo al aire. ¡Guau! La agarra con la mano. ¡Va, mira, para la cojo! ¡Guau! Voy a poner moño. ¡Bra! Es decir, la chino, la hace mueca. ¡Bra! Estaba poniendo los ojos en blanco. Y hace que ella se mira.
1: Asústala. Mira, dice Jaime por aquí. Ay, no sé. El tamaño no importa. Eso me suena a paquete con deficiencia de mercancía.
6: Le pregunte.
1: Eso te lo digo, dice Elisa. Estoy leyendo aquí los mensajes. Los paquetes chiquitos se ponen creativos. Candela.
6: Claro. Igual que la gordita. Está con una gordita. La gordita se pone creativa.
1: Se ponen locochonas,
6: una mujer que está buenota. Ella se tiene en la cama y es un pedazo de palo.
1: Haz el trabajo, que la buena soy yo aquí.
6: Está buena, yo te pongo el material y tú tienes que hacerte todo. Ahora, tú estás con una gordita o una flaca. ¡Ay! La flaca se para hasta de cabeza. Hacer contorsionismo.
1: Mira, ya está saludando también por ahí. Omani dice, mira, chicos, no hay otra reyerta por ahí. Tranquilo, Omani, agarra datos, hermano. Dice Nuri, Bonco, ese hombre no es cubano, no, es mexicano. El que estaba preguntando ahí era mexicano.
6: Claro, es mexicano. Imagínate tú. La mujer le dice, un hombre se casa con una pareja. Una pareja de blanquitos, se casan de jovencitos. Y nunca habían ya, no dice, papi, no vamos a hacer nada, porque es que yo no sé hacerle, soy virgen. Y tú con eso que tienes ahí y no sabes ni qué vamos a hacer, vamos a estar tranquilitos, a lo mejor un día tenemos un hijo y ya, pero vamos a ver cómo hacemos, pero tú haces una mierda lo que tú haces. Y yo, no sé nada, yo nunca lo sé cómo hacerlo. Y ya, entonces no lo hacen más nunca, están ahí, tremenda pareja. Y una vez está el tipo en el baño haciendo pipi, se le pone al lado un negrón. Pero un negrón, y el negrón se va al lado de pipi, y aquel negrón hace así, ¡fua! Se fue. Y el tipo mira y dice, wow, ¿qué es eso? Y dice, ¿cómo sabes, mi mamá? Señor, con eso tu mujer debe estar alegre. Y el tipo insultado, negrón. Estoy berriado. Ya estoy cansado de eso de que el tamaño importa. El tamaño no importa, muchacho. Y dice el tipo, no, pero es que yo, que no, esto no importa. Lo que importa es el meneo. Y dice el tipo, ¿el meneo? ¿Qué cosa es el meneo? Y dice, ¿tú no sabes lo que es el meneo? Yo dice, yo no sé. Dice, ¿cómo tú haces el amor con tu mujer? Y dice, bueno, yo me acuesto con ella. Y yo hago así, cuando lo hacía, y para adelante. Es una mierda, mijo. tienes que hacer el meneo. Y dice, coño, explícame qué es el meneo. Entonces tú te acuestas con ella, le haces dos para adelante, dos movimientos para atrás y movimiento circular inverso. Dos empujes para adelante, tres empujes para atrás y un movimiento, pero circular inverso. No te olvides de eso. Y el tipo dice, uno para adelante, dos para atrás y circular inverso. Mira, ese es el meneo ya. El tipo llega a la casa corriendo, vamos a hacerlo, que vamos a hacerlo. Y, que me aprendí el meneo. Y dice, ¿qué cosa es el meneo? Que dale, acuérdate para que tú veas qué es lo que es el meneo. El tipo se acuesta, el tipo se pone arriba, le hace dos para adelante, tres para atrás, movimiento circular inverso. Dos para adelante, tres para atrás, movimiento circular inverso. Y la mujer le dice, ¡ay, papi! ¿Quién te enseñó a quimbar como los negros?
1: Girnali, buenos días, dice bendiciones para ustedes. Omani, Muma, Jaime dice, oye chico, por eso que yo he dicho, hay que tantear antes de llevarse de llevarse ese hombre, dice Jaime, hay que tantear. ¿Y cómo hace para tantear? Son las 8:48, se suelta un animal aquí en la jungla del bombo de la mañana. En cualquier momento vas a escuchar un animal, la única radio que te lleva ahí a tu zona, al campo, a tu ciudad, a la casa de los abuelitos, a la casa de la familia. Bueno, cuando suene un animal aquí en el bombo de la mañana, me llamas, que es el momento para ganar los boletos para el concierto de Gente de Zona. Y también en camino te digo cómo ahorrar en algo que tú pagas mensualmente. 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Todo eso en camino en menos de 4 minutos. Buenos días.

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1: Comedia de la buena, señoras y señores. Vamos a entrarle lindo. Vamos a tener de todo para que usted se la pase bien. Y después vamos a hacer algo increíble. Estamos pensando en hacer algo que no sé si no se ha hecho. Pero vamos a hacer algo bonito, porque ahora mismo tengo en la mente eso que tú me dijiste el otro día, de lo que esté en pan, música,
0: claro, tú, tal, una sorpresa, tal. Sí. Es que vamos a llevar la experiencia de la radio. ¿Cuál es la experiencia de la radio? Este par de locos soltando palabras para que te rías. Después vamos a tener premios, porque nuestro patrocinante está llevando premios lindísimos esa noche. Y también vamos a tener música, que es lo que nosotros hacemos música, ahí. Entonces música, se va a poner sabroso eso, ¿ok? Gracias, gracias, Lumi DJ. Voy con la llamada, 305-646-9595. Yo digo Ritmo 95, tú me dices Cubatón y más y gana. Buenos días, escúchame por el teléfono, no por la radio de tu carro, porque se hace feedback. Ismena, buenos días, gracias por conectarte. ¿Cómo te llamas? Buenos días. ¿Aló?
2: Buenos días.
0: Buenos días.
2: Buenos días, calentando con Ritmo 95.
0: Así es, Cubatón y más.
2: Con Frangio.
0: Así es, mi corazón. ¿Cómo te llamas?
2: Cari Castro, aquí de Jayaría.
0: Cari Castro.
2: Siempre en sintonía.
0: Así es, y tengo los boletos para gente de zona, Cari Castro, para que vayas en diciembre. Nada más tienes que contestarme. Si yo digo Ritmo 95, tú me dices...
2: Cubatón y más.
0: ¡Venga!

0: ¿Quién dice que no?
1: Saludos, Jimena, gracias. Gracias, Jimena, gracias por escuchar. Unos buenos días también tú, Cari Castro. Quédate ahí, que te ganaste los boletitos para concierto de Gente de Zona. Estamos felices de llevarte una radio que lo que busca es alegrarte la mañana, la tarde, la noche. Esto es una radio que se dedica a alegrar el corazón de mi gente de Miami. De Miami para el mundo con la música cubana que suena, que ha sonado, que suena y que sonará. 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
0: Mamá, quiero ser del Partido Comunista. Dice la mamá, y yo quería que tu papá la echara afuera, pero como no aguantó, aquí estás tú hablando toda la mierda de esta caja, hablando todo el tiempo.
1: Ay, candela, caballo. Mira, ahora quédate aquí en camino. Tengo más boletitos. Ahora, fíjate, está la pelea esta de Bare Knuckle Boxing, que quiero que vayas y disfrutes de este espectáculo que va a ser en el Jameson Light Center. Tengo esa cena, esa comida con los de Ritmo 95. Vamos a estar compartiendo contigo. Y te vamos a regalar esa mesa para cuatro personas para el Bombo en Vivo con Frangi y Coquiñón, con más locos y más irreverentes que en la radio.
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0: Ritmo 95, Cubatón y más. Estás escuchando el Bombo de la Mañana. Buenos días, Cuchicuchi. Habla Matador. En esta hora te voy a regalar, mira, hay un Bar Knuckle Boxing. Esta pelea a boxeo, de boxeo, pero sin guantes. Te estoy regalando los boletos. Escucha bien, con atención a esta hora, que te voy a regalar los boletitos y también te gana la mesa para cuatro personas para nuestro show. Franji Bonco Guiñón, con más loco y más irreverente que en la radio. El Bombo en vivo. Vamos a entrar en la reyerta de esta hora.
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0: Hace un ratito hablábamos de esta chica que le responde a su marido, ¿sabes? Bien sincera a ella. Le dice que, mira, que ella siempre le ha dicho que el tamaño no importa. Escucha las palabras de ella.
2: Le pregunto a mi novia que si mi tamaño es suficiente. A ver.
3: Mi paquete. ¿Es suficiente para ti?
4: Amor, ¿y esas preguntas?
0: O ya, ahí cuando le dice esas preguntas, ya, ya, se entregó.
4: Ay, no sé, Miguel, ¿por qué mandas preguntas?
3: O sea, no, es una pregunta muy sencilla, pienso yo.
4: ¿Y te la contesto con la verdad o con la mentira?
3: Pues con la verdad te dije. O sea, que seas honesta conmigo, pues. Porque yo quiero saber.
4: Pues no sé, Miguel, o sea, yo siempre te he dicho como que el tamaño no importa, ¿sabes?
0: Ya, ahí se lo dijo todo. Ahí se lo dijo todo. Ya, ahí cuando le dice siempre te he dicho que el tamaño no importa, ya le dijo todo. Ahora bien, viene la pregunta de esta hora. ¿Tú estarías de acuerdo en una noche íntima de sexo salvaje solamente para probar si esa va a ser tu pareja para toda la vida? Tú te estás conociendo con alguien, ¿verdad? Empezaste a salir con ella, tranquilo, y de repente cuando ya saben que les está gustando la cosa, vamos a tener una noche de prueba, le llamamos la noche de prueba. ¿Tú lo harías, Jonco? ¿Ustedes lo harían? Una noche de prueba, una noche para probar si el tamaño de él está bien para ella.
5: Sí, una noche de prueba para decir como que...
0: Si ella de repente es tan movida como él está esperando que ella sea, ¿tú estarías de acuerdo?
5: Yo te digo, mira, a mí me dijeron y me enseñaron que el sexo la primera vez es como una prueba de trabajo, una entrevista de trabajo. El sexo, la primera vez, una entrevista de trabajo. Si te llaman al siguiente día, esto es tuyo.
0: ¿Viste? Es como una entrevista de trabajo.
5: Es como una entrevista de trabajo.
0: Una chica que estaba en el TikTok, ella dice, caballero, por eso es que yo siempre digo, hay que palpar primero para saber dónde te estás metiendo. Yo estaría de acuerdo, brother. Vamos a dar una noche tú y yo. Vamos a dar una noche tú y yo y ahí vemos si gusta o no gusta. Yo estaría de acuerdo. ¿Qué tú crees? Manda un mensaje de texto al 305-646-9595. Llámame. A ver, ¿estarías o no de acuerdo con eso?
5: Oye.
0: ¿Tú te imaginas? Ay, no me gustó. Ya,
5: ay, no me gustó más.
0: Si te agarran kurdo. Si te agarran kurdo, tú. O sea, tú ese día no rendiste como tú te ibas a rendir. Pudiera ser. No sé.
5: O le puedes meter algo como que es que tú me gustas tanto, pero soy así, pero es que te digo, me gustas tanto.
0: Te juro que esto nunca me ha pasado.
5: Nunca me ha pasado.
0: Primera vez que me pasa y fue contigo. Pasa,
5: pero es que como tú me gustas tanto. El tipo llega corriendo a la consulta de un ginecólogo y le dice al ginecólogo, ginecólogo, mi mujer estuvo por aquí. Y el ginecólogo dice, a ver, mira a ver si es esta.

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0: Son las 9:24 minutos de la mañana. Estás escuchando el bombo de Ritmo 95. 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Eso, ese es para la cena, ¿oíste? 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
1: Dice Marca Satra de Tatu Madrid, en un video que nosotros pusimos, dice: si le quitas el audio al video, parece que Bonco está entrevistando a Mar Anthony.
0: Y con el loco.
1: Ya quisiera Mar Anthony tener las deudas que tú tienes.
0: Mira, son las 9:25 y a esta hora tú que me estás escuchando a través de Ritmo 95, Cubatón y más. 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

0: Ritmo 95, Cubatón y más, Cuchicuchi. Matador, buenos días, ¿cómo va la mañana? Bien, espero que bien, espero que vaya fluyendo. Comenzando hoy el lunes 24 de agosto. En este momento te estoy regalando estos boletitos para la pelea Bar Knuckle Boxing. ¿De qué trata eso? Pelea de boxeo a mano limpia, sin guante, dándose con todo. Van a estar Yuri Orquiz Gamboa, Gustavo Trujillo, Alberto el Indio Blas. Van a estar una cantidad de boxeadores ahí de primera élite.
1: Este sábado. Eso es. Este sábado voy a ir, voy a sentarme en primera línea.
0: Ahí, sábado 29. En el James L. Knight Center.
1: No, estar ahí, voy a estar ahí.
0: Bueno, ¿qué es lo que vas a hacer tú? Si quieres estar, llamarme al 305-646-9595 cuando suene El Millonario de Roncalunga. Cuando suene esa canción, llamas ahí y tienes el chancecito de ganar ese par de boletos para que vayas y disfrutes de esa pelea. Te lo estamos regalando aquí, los de Ritmo 95, Cubatón y más.
2: Con el moño virado.
0: Bueno, ha saltado a la fama, el estrellato, los muchachos, El Abusador y Rey Tony, porque esta canción de verdad que ha cruzado fronteras. Sí. Pero así como la canción ha cruzado fronteras, algunos de ellos también han cruzado fronteras por la manera en la que vive.
1: Sí. Yo no sé si salió ahí y esa era la mamá y la novia.
0: No, señor.
1: Yo creo que ahí una es la mamá. No, por lo menos una. ¿Quién tiene que ser la mamá?
0: Eso es otra cosa. ¿Eh? Tenemos en las pantallas de aquí de nuestra aplicación La Música App. Tú siempre dile a Alexa por Ritmo 95 para que nos escuches. O míranos en la aplicación La Música App. Está la fotografía de Rey Tony. Y Rey Tony publica, ¿sabes? Celebrando su cumpleaños, una fotografía con dos clases de hembra, una al lado y la otra del otro.
1: Es la mamá y la mamá de la mamá.
0: Dice, ya la vida no es rica, ahora es riquísima. Y sale el Rey Tony, papi, ahí con sus dos evitas de lo más tranquilo. Hay una foto que está un poquito más cerca, él va caminando ahí con ellas dos. Las dos están una más guapa que la otra. A esa foto todo el mundo está lindo ahí, hasta el mismo Rey Tony.
1: No, ahí está foto, Rey Tony está lindo. Ahí está todo el mundo ahí. De verdad.
0: Predomina el color rojo en la fotografía, blanco y rojo, para que se agache y...
1: Oh, y que te... Yo te lo explico.
0: Hermano, pero bueno, lo cierto es que salta la polémica porque evidentemente lo que se puede ver es que Rey Tony tiene una relación formal con dos mujeres a la vez.
1: No.
0: Dos chicas a la vez.
1: ¿O tú no crees que uno sea la mamá de la tía?
0: No, papá.
1: ¿Por qué te estás más pensado?
0: No.
1: ¿O son sus dos hermanitas?
0: A menos que tú acentúes algo. No es lo mismo la mamá que la que mama. No es lo mismo.
1: Le queda lindo el rojo. Antes eso formaba parte de la vida privada. Ahora es una gracia especular de eso, dicen la gente.
0: La gente.
1: Michelito Botú changó en su máximo esplendor rojo a los malos. Los envidiosos. Los envidiosos van a verlo mal. Las envidiosas van a verlo mal porque querían estar allí. Señores, 27 años está cumpliendo ese niño. En la gloria, en la fama. ¿Qué quieres que haga?
0: Ya, y si puede con dos, brother, puede con dos.
1: ¿Qué
0: ya
1: quieres que haga? A mí se me aguanta hasta los ojos. Ay, Dios mío.
0: Felicidades, hermano Rey Tony. Ahí está en pantalla gigante.
1: Disfruta.
0: Disfrute ahí de sus dos evitas.
1: Dice uno: estudié dos carreras universitarias: matemática y fisioterapia. Dice así. ¿Y cuál es 3? ¿Cuánto es 3 por 5? Dice, es 15. Matemática y fisioterapia. 3 por 5 es 15.
0: Cómo me encanta ese juego de palabras, ¿verdad?

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0: Ese es Bonco. Ritmo 95, Cubatón y más. Estás escuchando el Bombo de la Mañana. Cuchicuchi, Matador, buenos días. ¿Cómo va? Bien. Hoy estamos a 24 de agosto y te puedes ganar esos boletitos para Bare Knuckle Boxing llamando ahora mismo. 305-646-9595 es el punto de contacto entre Bonco, Frangio y tu persona. ¡Vamos! Y recuerda que también tienes esa comida que vamos a hacer los de Ritmo 95 contigo. Si tú envías la palabra de esta hora, que es alegría, envía la palabra alegría y tienes el chance de ganarte esa comida con los de Ritmo 95. ¿A qué número la vas a enviar? Al 43902, ¿ok? Buenos días, ¿cómo te llamas? Buenos días.
1: Mateo, por aquí, Mateo.
2: ¡Hala, Mateo, Mateo, Mateo!
3: ¡Es Mateo, es Mateo!
0: Te cayó la llamada, hermanito. ¿Cómo te queremos, Mateo? Gracias por todos estos años de apoyo a este show, hermano, ¿viste?
1: Todo el tiempo, mío.
0: Ven acá, si yo te digo Ritmo 95.

0: Tiene unas ganas de rapear eso.
1: No, tengo unas ganas de rapear.
0: Pero lo vamos a rapear, vamos a hacerlo en vivo para la gente, ¿te parece?
1: Sí, sí, claro, claro, claro.
0: 12 de septiembre, Frangio y Bonco, más locos y más irreverentes que en la radio. Te esperamos ese día. Sarina, vas a estar ahí, ¿no?
1: No, ya tengo que apurarme.
0: Eres parte del equipo.
1: Estamos viendo ahí cómo se están vendiendo las entradas. Tengo que apurarme a decirle a gente que yo tengo que quiero que
0: si
1: vaya.
0: Si no se quedan afuera,
1: mi. Sí, mi hermano, mira, después, sí, el último día, será que voy a poner la mesa delante mío, voy a poner la mesa, mira que no te la pago. Y bro,
0: habla con tiempo, así es.
1: Ya me voy a empezar a llamar a la gente mía.
0: Quédate ahí, Mateito, que esos boletos son tuyos, ¿ok?
1: No.
0: Este ritmo 95, Cubatón y más.
1: Ay, yo, cuando te pones un bongo, se formó. El físico atrae. El físico atrae. Pero ser del circuito priorizado, eso enamora.
0: Ay, ay, ay.
1: ¿Eh?
0: Eso es otra cosa, ¿verdad?
1: Dile tú, Sarina, dile tú.
0: Ese es el ganado VIP.
1: Ese es el ganado VIP.
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1: Ya lo sabes, este viernes a las 8 de la mañana te vas a enterar, oye, cómo viene el Cubatonazo este año celebrando 10 años de la música cubana de hoy aquí en Ritmo 95. 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

0: 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Comenzando la semana a tope, tengo por ahí gasolina para ti. Te quiero llenar el tanque cortesía de mi amiga Cari Pérez, la rubia, la presidenta de Potanqui Honda. Y también tengo entradas para Gente de Zona en concierto el 11 de diciembre. Y también te voy a dar la posibilidad de que te vayas conmigo a mi nueva residencia. ¡Ay, Dios mío! Tengo una mesa para cuatro personas con botella y todo, porque el 5 de septiembre comienzo mi nueva residencia aquí en la ciudad de Miami. Los extraño mucho todos los sábados, todas las noches que pasamos estos últimos dos años. Bueno, volvemos a la carga el 5 de septiembre y en camino te voy a decir dónde vamos a estar de fiesta a partir del 5 de septiembre y que quiero que te vayas conmigo. Así que prepárate. Por ahora, a las 4:40 te voy a llenar el tanque de gasolina cortesía de mi amiga Cari Pérez, la rubia. Gasolina a las 4:40. Dale.
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0: próximas tres canciones que te voy a llenar el tanque, cortesía de mi amiga Cari Pérez La Rubia, la presidenta de Potanking Hyundai. Si quieres gasolina, este es tu momento, ¿ok? Tres canciones y me llamas. La primera dice así. ¡Vamos!
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0: Estás escuchando el Party de la Tarde, la única emisora en el mundo sonando la música cubana. De hoy somos nosotros, no hay otra alegría lo que hay aquí para ti 24/7. Yo ahora te quiero llenar el tanque de gasolina. 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Ahora sí estoy abriendo línea right now. Hello, hello, buenas tardes, ¿cómo te llamas?
1: Hello, hello, me llamo Denia.
0: Hola, corazón, ¿te sabes las tres canciones? Dímelo, vamos.
1: Sí, El Papelito, del Tiger.
0: Ok.
1: El Problema Soy Yo, de Charlie O'Jairo. Okay. Y Dale Pututi. Okay. Y Guachineo de Chocolate.
0: Ok, mi reina, bueno, prepare ese carrito que esa gasolina es tuya. Felicidades, corazón, felicidades.
1: Gracias.
0: No, gracias a ti por la sintonía, mi reina. Quédate en línea para cogerte los datos, no me cuelgues, ¿ok?
1: Ok.
0: Y tú que me estás escuchando, ya lo sabes, por ahí vengo con las entradas para el conciertazo de Gente de Zona. Y también te voy a estar diciendo dónde vamos a estar gozando cada sábado a partir del 5 de septiembre para que te puedas ganar esa mesa VIP conmigo, con todo incluido, y te vayas a guarachar conmigo, ¿ok? Así que si tú estás ready, yo también estoy más que ready. Aquí en el Party de la Tarde por Ritmo 95, Cubatón y más.
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0: Cierto de gente de zona. Bueno, miren, 5 minutos te voy a decir cómo te las puedes ganar. Así que no te despegues, que en 5 minutos te las regalo.
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0: Solo éxitos.
2: Todavía no estamos conociendo.
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95 Cubatón y más, una fiesta única, una hora y más de música sin parar, sin comerciales. Recuerda que te puedes comunicar conmigo al 305-646-9595. Ese es el número al que me vas a escribir un mensajito de texto con tu nombre, de dónde me estás escuchando, y yo te saludo en vivo. Gracias a toda mi gente linda que está conectada aquí por TikTok también, que estamos en vivo. Dice Karen que la mejor música está aquí, tú sabes, la alegría de Miami está aquí. En el party de la tarde por Ritmo 95, Cubatón y más. 11 de diciembre. Escucha bien, Casella Center. Mis hermanos, gente de zona, tienen un conciertazo en su gira Isla Viva. Si te quieres ir para allá, a partir de ahora, escucha las próximas tres canciones y me llamas.

0: Sandra, así que prepárate que estoy abriendo línea right now buscando llamada número 5. Antes, recordarte que vamos a estar aquí una hora y más de música sin parar, sin comerciales, y que también tengo el mensajito que tengo que darte cada tarde. Después de esta llamadita, vamos con el mensaje. Hello, hello, buenas tardes, ¿cómo te llamas?
1: Buenas tardes, mi nombre es Claudia.
0: Hola, corazón, ¿cómo estás? Happy Monday, feliz lunes.
1: Gracias, igualmente.
0: ¿Cómo te llegó el lunes, Claudia? Dime, ¿cómo estás? ¿Bien?
1: Bien, acabo de regresar de vacaciones, así que un choque total.
0: Ah, María, por Dios. Necesitas otras vacaciones para descansar de las vacaciones.
1: Otras más.
0: Ok, ok, ok. Dime las tres canciones y vamos a ver, dale.
1: La corrupción, la guagua y la batidora.
0: Ok, prepárate para mover la batidora porque esos tickets son tuyos. Felicidades, corazón.

Pero el mensaje de hoy dice así, comenzando la semanita como me gusta, con toda la energía y con toda la alegría. Saludito a mi gente linda de Argentina. Ah, pero mira, antes tengo saluditos aquí. Carolina Rosel, como siempre, un mani de coro activadísimo. Por acá me dicen, me llamo Lester, en mi Uber, disfrutando de Cubatón, y más bendiciones para ti, mi hermanito. Por acá, hola, Dani por aquí, con mi niña Daniela en la piscina, disfrutando por TikTok. Dani con Daniela, que nos quieren mucho. Bendiciones para la gente de Homestead, que están ahí en la piscinita gozando de la vida. La gente mía de Uruguay, Remedios de Escalada. También para Las Palmas de Gran Canaria. Mi gente de Chile, Chile. Bendiciones para ti también. Oye, bueno, el mensaje dice así. Esta semana, recuerda que ningún encuentro es casualidad. Las almas saben reconocerse, las energías se sienten, y cada persona llega para enseñarte algo nuevo. La vida es mucho más mágica de lo que percibimos. Así que cada señal que te dé, aprovéchala, úsala, abrázala. Sea mala o buena, no importa. Si es mala, es una enseñanza. Y si es buena, disfrútala. Yo sigo aquí disfrutando contigo. Y te voy a decir en 10 minutos, ¡ay!, ¿dónde vas a poder gozar conmigo a partir del 5 de septiembre? Y te vas a poder llevar una mesa para 4 personas VIP para que te vayas conmigo, porque regreso a mi residencia en Miami.

Y ya sabes, terminamos verano, ya los niños comenzaron la escuela y las cosas buenas siguen estando en Ritmo 95, Cubatón y más. Yo regreso a mi residencia en Miami para toda la gente que me extrañó, que quiere bailar conmigo cada sábado, mis oyentes VIP, que siempre le tengo una mesa para cuatro personas con botella y todo. Bueno, el 5 de septiembre, mucha gente me lo ha pedido en este verano, ya regreso a la residencia todos los sábados, pero es en un lugar nuevo, ¿ok? Así que si mis oyentes VIP se quieren ganar esa mesa para cuatro personas con botella y todo, que siempre te invito conmigo y todo su combo, tienes que enviar la palabra clave bailar al 43902, porque a partir del 5 de septiembre

vamos para todos mis latinos, así que ya lo sabes. Colin y la 20, ahí vamos a estar en Miami Beach, en Baoli. Una fiesta exclusiva, un lugar espectacular. Puedes ir, cenar, hacer lo que tú quieras y guarachar conmigo a partir de las 12 de la noche como lo hacíamos antes. Así que prepárate. Si te quieres ir conmigo, Baoli de Miami Beach, envía la palabra clave bailar al 43902 right now, porque voy a estar escogiendo a la persona que se va conmigo a la primera fiesta de esta temporada el día 5 de septiembre. ¿Ok? Baoli, Miami Beach, ahí nos vamos a estar viendo. Envía la palabra clave bailar al 43902. Hablando de vicio,

Ya lo sabes. Comienzo mi residencia el 5 de septiembre en Baoli de Miami Beach. Envía la palabra clave bailar si te quieres ir para allá conmigo al 43902.

0: ¡Eso! Gracias por enviar la palabra clave bailar al 43902. Ya sabes que para mis oyentes VIP tengo una mesita para cuatro personas con botella y todo, ¿ok? Mi nueva casa, Baoli en Miami Beach. Baoli en Miami Beach. Colin y la 20. Ya tenemos cuadrado, gestionado todo, parqueo y todo para mis oyentes. Así que prepárense.
1: Estoy muy bien.
0: Que la fiesta
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0: Comienza una nueva.

para mi gente linda de Hialeah. Y como siempre digo, cuando la gente vive en Hialeah, le hacen una prueba de ciudadanía ahí, tienen que saberse esta canción. Porque si no se la saben,

0: Me encanta la fiesta que se forma aquí en el Party de la Tarde. ¡Caballero, qué esto! Yo sé que estás gozando conmigo en el carro. Recuerda que es una manito arriba, la otra en el timón. Hay que manejar con cuidado. Quiero saber por dónde anda. 836, el Palmetto, la I-95, el Tompay. ¿Dónde tú estás gozando conmigo? Quiero mandar un saludito para Eduardito, el pelotero, que está activo como un carro en deportivo. ¡Felipe! De Jayalía. Y dice que pasó el examen para vivir en Jayalía. Bendiciones para ti, Felipe. Gracias siempre por estar. ¡Barbie! ¡Qué locura! Llegando a Jayalía. Bueno, bendiciones para toda mi gente linda de Jayalía. 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
0: Ya está ahora en el Party de la Tarde. 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
1: Aprendan que todos los seres humanos no somos iguales.

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Por acá, Virto, quien te habla. 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